0: 7 de la noche en punto.
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1: Un viejo sabio dijo que las cosas no pasan porque sí.

0: 8 de la noche en punto.
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0: 9 de la noche en punto.
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1: No hay cosa que duela más en esta vida que el cacho. Cacho, cacho.
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0: 10 de la noche, con un minuto.
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0: 11 de la noche en punto.
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0: 12 de la madrugada, con un minuto.
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0: Una de la madrugada, con un minuto. 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

0: Los Ángeles.
1: Hola, hijo, te quiero mucho. Te mando muchos besos y abrazos. Te quiero con todo mi corazón. Mil felicidades.
2: 2 de la madrugada en punto.
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0: 3 de la madrugada, con un minuto.
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1: Mira, muchacho, ve acá. ¿Qué es lo que están diciendo por ahí? Dice que fulanita tuvo un muchacho que se parece.

0: 4 de la madrugada, con 3 minutos.
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0: 5 de la mañana, con 2 minutos.
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0: las 6 en punto.
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0: 7 de la mañana, con 2 minutos.
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0: 7 de la mañana y 17 minutos.
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Muy buenos días a todos los radioescuchas, tu emisora Marina Estéreo, la 102.5 FM, Marina Estéreo, la radio de la gente. A todos ustedes les mando un fuerte abrazo en este día. Estamos en tu programa Navegando con Jesús para este día 28 de julio de 2026 y nos disponemos para vivir este momento de oración y reflexión con la palabra de Dios. En el nombre del Padre, del Hijo y del Espíritu Santo. Amén. Te doy gracias, Señor, por este nuevo día que nos regala. Gracias por la vida, gracias por la salud, la familia, los hijos, el hogar, el trabajo. Te entregamos en este día todo aquello que vivimos, sufrimos y padecemos. Te entregamos nuestros corazones, te entregamos nuestra vida, te entregamos todo a ti. Te entregamos, Señor, en este día nuestros pensamientos, nuestra inteligencia, nuestra memoria, para que se ordene conforme a tu voluntad. Te entregamos, Señor, en esta mañana lo que más amamos, lo que más queremos. Pero también te ofrecemos aquello que carecemos. Te entregamos nuestras debilidades, nuestras fallas, nuestros pecados, los pecados de siempre, los pecados de todos los días. Te pedimos, Señor, que nos libres en este día de todo mal y todo peligro. Bendice a cada familia que nos escucha esta hora de la mañana, a cada hogar. Bendice, Señor, en esta mañana a todas las personas que salen a buscar la caridad entre sus hermanos, a donde van a tocar la puerta. Bendice, Señor, a todas las personas que hoy van a hacer su donativo, su ofrenda, su caridad para con el necesitado. Bendice, Señor, a todas las personas que son generosas. Multiplícales el 100 por 1. Multiplícales a ellos, Señor, lo suficiente y necesario para sus vidas, para que sigan siendo generosos. Bendice a nuestros enfermos. Bendice a los enfermos que están en las casas, en nuestras familias, en nuestros hogares. Bendice, Señor, a las personas que amamos y queremos. Pero bendice a aquellas también con las cuales nos cuesta el diálogo, la escucha, la reconciliación, el perdón. Te pedimos, Señor, que bendiga cada lugar, cada vivienda, cada lugar de trabajo, cada oficina. Aleja de ello toda presencia en maligno, enemigo, y que siempre habite la presencia del Espíritu Santo. Bendice, Señor, los lugares donde vamos a ir hoy, a una oferta laboral o una entrevista, un diálogo de conciliación, de reconciliación, para que en nuestros labios salga la palabra de Dios. Bendice, Señor, con tu gracia y tu poder, bendice a todos los que se fían de esta oración.

sea a las personas que han perdido un ser querido, para que sean fortalecidos en la fe. Te pedimos, Señor, que nos regales el Espíritu Santo. Ven, Espíritu Santo, a iluminarnos. Ven, Espíritu Santo, a santificarnos. Ven, Espíritu Santo, a llenarnos de ti, de tu gracia, de tu amor, de tu bondad. Ven, Espíritu Santo, a transformarnos. Ven, Espíritu Santo, sobre mí y sobre cada persona, para poder escuchar la palabra de Dios y ponerla en obra. Espíritu Santo, derrama sobre nosotros los dones de la sabiduría, de la ciencia, la inteligencia, el consejo, la piedad, el temor y la fortaleza. Espíritu Santo, ilumínanos y santifícanos con tu fuego de amor. Amén. Y los invito ahora a escuchar la palabra de Dios que nos ofrece la liturgia de la iglesia en este día. Está tomado del evangelista San Mateo en el capítulo 13, versículos del 36 al 46. En aquel tiempo Jesús dejó a la gente y se fue a casa. Los discípulos se le acercaron a decirle: explícanos la parábola de la cizaña en el campo. Les contestó. Perdón. Tomamos el Evangelio de San Juan 11, perdón, una equivocación mía. En el capítulo 11, 19 al 27. En aquel tiempo, muchos judíos habían ido a ver a Marta y a María para darles el pésame de su hermano. Cuando Marta se enteró de que llegaba Jesús, salió a su encuentro mientras María se quedó en casa. Y dijo Marta a Jesús: Señor, si hubieras estado aquí, no había muerto mi hermano. Pero aún ahora sé que todo lo que pidas a Dios, Dios te lo concederá. Jesús le dijo: tu hermano resucitará. Marta respondió: sé que resucitará en la resurrección del último día. Jesús le dijo: yo soy la resurrección y la vida. El que cree en mí, aunque muera, vivirá. Y todo el que está vivo y cree en mí, no morirá para siempre. ¿Crees esto? Ella le contestó: sí, Señor. Yo creo que tú eres el Mesías, eres el Cristo, el Hijo de Dios, el que había de venir al mundo. Palabra del Señor, gloria a ti, Señor Jesús. Queridos hermanos, hemos escuchado la palabra de Dios que nos ofrece la liturgia de la iglesia en este día 29 de julio. Ay, perdonarla, que había leído el Evangelio de ayer al inicio, pero bueno, retomamos la lectura de San Juan 11, de los versículos del 19 al 27, hoy cuando se celebra en la iglesia la memoria de los santos hermanos Marta, María y Lázaro, amigos de Jesús. Tradicionalmente en el mundo católico hoy se celebra la gloriosa Santa Marta. Y en 2021 con el Papa Francisco, pues, quiso que se celebrase en una sola fiesta la memoria de los tres hermanos, para ofrecernos en el mundo católico, en el mundo cristiano, unos testimonios de santidad y de discipulado del Señor. Miramos aquí la actitud de Marta, la hospitalidad o la parte del hospedaje. De María, la escucha. Y de Lázaro, de quien muerto escuchó la voz del Señor y se levantó. Hoy, a través de estas lecturas que hemos escuchado del Evangelio, estamos llamados a hacer una confesión en la persona de Jesucristo. Estamos llamados a reconocer al Señor como el Mesías, como el Cristo, el Hijo de Dios.

que debía venir al mundo. La escena del Evangelio que hemos escuchado nos refleja a nosotros quizás esos momentos de la vida, de la existencia y de la historia. Podemos pensar de que Dios tarda en escuchar nuestra oración, nuestra súplica, o simplemente tenemos o tendemos en nuestra vida a pensar de que Dios no hace nada por nosotros. Y es lo que le pasa a Marta y María, porque fueron a darle pésame y todas esas cosas, y porque Lázaro ya muerto, y al Señor se lo mandaron a avisar. Pero el testimonio de la resurrección de Lázaro es un preámbulo de lo que sería la resurrección de Cristo, que de ahí sería nuestra resurrección. Por ello, quisiera invitarlos hoy que nuestro corazón sea un hogar de Betania, donde Jesús pueda hospedarse, donde podamos escuchar a Jesús en su palabra, en la contemplación, en la oración, pero también escuchar a Jesús para que seamos levantados de las tumbas de nuestras vidas, de nuestro pecado, y escuchar la voz del Señor y ser resucitados. Te doy gracias, Señor, por esta palabra que nos has regalado. Gracias por tu amor, gracias por tu bondad, gracias por tu misericordia, gracias por tu piedad. Te entregamos hoy nuestros pensamientos, nuestras miradas, nuestro hacer y nuestro proceder. Te entregamos, Señor, todo cuanto puedo, todo cuanto tengo. Y te pido, Señor, de que aumentes nuestra fe, aún en los momentos más difíciles y tristes que podemos padecer. Ayúdanos a hospedarte en nuestro corazón, en nuestra vida, en nuestra alma, en nuestro hogar. Y danos la certeza de María para poderte escuchar, para poderte contemplar, de poder escuchar tu voz y de ser instruidos por ti. Ayúdanos a ser como Lázaro, que aún muertos en el mundo y en el pecado, podamos obedecer a la voz del Señor para ser resucitados y levantados de nuestras existencias. Amén. Y le bendiga a todos ustedes, Dios Todopoderoso, Padre, Hijo y Espíritu Santo. Amén. Esta es una emisión más de tu programa Navegando con Jesús para este día miércoles 29 de julio de 2026. En la que en los controles acompaña el MP Romero, y quien les acompaña Sergio Alfonso Morillo Turizo, sacerdote católico. A todos ustedes les deseo un feliz y bendecido día en el Señor.

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1: Grados centígrados y una sensación térmica de 33 grados centígrados.
2: Muchas gracias.
3: Pues esa es la temperatura a esta hora de la mañana en el Mar de los Siete Colores y vamos a establecer comunicación con la familia Marina Estéreo Turbo y también más adelante en comunicación con Marina Estéreo Puerto Inidia, que a esta hora de la mañana también se unen a esta radio institucional. Adelante, compañeros. Muy buenos días en Turbo, buenos días en Inidia.
4: Buenos días, mi jefe. Buenos días para todos nuestros oyentes de la red de emisoras de la Armada Nacional. Dándole gracias a Dios. Hoy me encuentro listo desde la tierra del banano y el cangrejo.
5: La
4: desde
5: mezcla que banda.
4: Listo para transmitir la información más relevante en esta área del país. Bueno, aquí en el distrito de Turbo amanecemos con una temperatura de 28 grados centígrados. Está saliendo el solecito con bastante energía y positivismo a esta hora de la mañana.
3: Y en Inidia también tenemos a la gente linda allí en la tierra de muchas aguas, en la estrella fluvial del oriente.
6: Y su oficial, buenos días y buenos días a todos los oyentes a esta hora de la mañana que están conectados con el Magazine Marina al día. Así es, Alexander, a esta hora de la mañana quien nos acompaña, Sargento Primero Alexander Bayona, transmitiendo desde Inírida, acá desde los 94.1 FM, Departamento de Muchas Aguas. Pues te cuento, Alex, y todos los oyentes, que Inírida amanece con una temperatura de 24 grados centígrados, una probabilidad de precipitaciones del 0%, una humedad del 90% y vientos con velocidades de aproximadamente 3 kilómetros por hora. Tendremos temporadas, o estamos entrando en una temporada seca, que ya más adelante hablaremos de eso, Alexander.
3: Bueno, muchísimas gracias a mi compañero equipo de trabajo, Marina Estéreo, Inírida, mi tocayo allí en la hermosa Guainía, en el departamento del Guainía. Cristian, ¿cómo amanece la capital de la República? Mucho frío, hay lluvia, ¿qué pasa con Bogotá?
7: Bueno, mi jefe, le comento de primera medida, mi jefe, que amanece en nuestra ciudad capitalina con un clima bastante espectacular. Parece que hoy va a ser un día soleado. Y pues nos dice el pronóstico del clima que hoy en Bogotá, este miércoles 29 de julio de 2026, el clima se mantiene fresco con cielo parcialmente nublado y temperaturas entre 12 grados centígrados y 20 grados centígrados. El tránsito está un poco concurrido, hay trancones ligeros en la avenida Guayacanes y también en la avenida calle 26 por estas principales avenidas que son arterias de nuestra ciudad capitalina para la entrada, salida también. Y pues mi jefe, yo creo que va a ser un buen día, porque ayer quiso pues nublarse toda la tarde, todo lo que tuvo que ver con la segunda parte del día, que fue desde las 2 de la tarde para allá, todo eso estuvo bastante nublado, hizo bastante frío y, como usted lo sabe, mi jefe, ya que usted también es de acá, de el distrito capital, ya comenzaron los vientos para elevar las cometas, ya se metieron los vientos de agosto, ya están avisando de que usted tiene que ir preparando su mejor cometa para que vaya al parque más cercano. En mi caso es el Parque Tintal, y ahí voy a estar con mis hijos, si Dios lo permite, el fin de semana elevando las cometas, enseñándole a mis hijos también esta bonita tradición que se vive en los agostos.
3: Bueno, y antes de continuar con toda la información en esta mañana de miércoles, quiero compartir con todos ustedes nuestro tema del día. Y es que no hay nada más especial, espectacular, y nosotros quienes formamos parte de las fuerzas militares, retornar al seno de nuestro hogar, es decir, a donde está nuestra mamita, nuestras mamitas. Y por eso, nuestro tema del día de hoy, que pongo en consideración de todos ustedes, amigos oyentes, especialmente el personal militar, cuando usted va a visitar a su señora madre, que usted ya tiene un hogar, tiene su esposa, sus hijos, dice, oiga, me voy a visitar a mi mamá, ¿con qué plato de comida le gusta que lo consientan? Ese es nuestro tema del día de hoy.

0: al segundo mes de este segundo semestre. Para aquellos que están todavía materializando sus pensamientos y sus proyectos, esta es su oportunidad. 7:37 de la mañana, iniciamos con los titulares de las principales noticias a nivel nacional e internacional. Adelante, mi jefe Morea.
1: Bueno, con mucha información en esta mañana de miércoles, vamos a estar ampliando la información para todos nuestros oyentes y mucha atención porque militarizan Cali y su área metropolitana para la posesión del presidente electo Abelardo de la Estrella este próximo 7 de agosto. Más adelante también estaremos hablando que se dio un hecho en las últimas horas que hace referencia a un atentado contra un comandante de policía en el sector de Puerto Lleras, esto en zona rural de la ciudad de Cúcuta. Información que estaremos ampliando en instantes, Didier, a través de Marina Estéreo San Andrés.
2: Claro que sí, los titulares más importantes desde San Andrés. Bueno, les comentó que la Prosperidad Social y Desarrollo Social unen esfuerzos para impulsar la formación de líderes comunitarios y, por otra parte, en materia de orden público, la Armada y el Ejército refuerzan la seguridad en San Andrés tras intensos patrullajes y el exitoso rescate de pescadores a la deriva. Y en el sector turístico les voy a hablar sobre la emblemática zona peatonal. Vivirá una jornada de limpieza y embellecimiento este 31 de julio. Adelante, compañeros.
1: Vamos con Turbo. ¿Qué nos tiene Turbo para esta hora de la mañana? 7:39 minutos. Información que ampliaremos más adelante.
3: Así es, mi jefe. Muchísimas gracias. Bueno, déjeme le informo. Ejército y policía y comunidad realizaron jornada de limpieza y embellecimiento en San Pedro de Urabá, en Antioquia. Alcalde impulsa inscripciones a programas gratuitos de educación superior y Ejército Nacional continúa con la intervención de unidades de producción de minería ilegal en el oriente antioqueño.
1: Y en Puerto Inidia, la tierra de muchas aguas, ¿qué tenemos?
4: Para el departamento del Guainí esta hora de la mañana con jornadas de apoyo y salud que está adelantando la Secretaría de Educación. También estaremos ampliando el inicio de la prevalencia del fenómeno del niño acá en el departamento del Guainí y también una problemática que se está presentando con la extracción ilegal de oro acá en el departamento del Guainí. Esos son los titulares que tenemos a esta hora de la mañana desde Inírida, departamento de Muchas Aguas.
1: Ahí tenemos toda la información que estaremos ampliando en instantes aquí a través de la radio de la gente. 7:40 a.m. Hoy amanecemos dándole gracias a Dios por permitirnos abrir los ojos a un nuevo día. Saludos a todos nuestros oyentes de lo largo y ancho de la geografía colombiana por siempre estar con la radio institucional. Cristian, ¿qué tenemos en la capital de la República?
0: Mi jefe, entonces, en materia de información y titulares, vea, le tengo información muy importante a nivel internacional. Por esta parte tenemos el aumento de las víctimas del terremoto en Japón. Más de 200 heridos y 3 muertos van hasta el momento por esa parte. Y por otra parte, de la salud, imagínese, mi jefe, que le tengo información importante a usted y a todos nuestros queridos oyentes sobre un medicamento utilizado para tratar la disfunción eréctil que podría tener o detener el avance de las células metastásicas del cáncer. Imagínese usted, mi jefe, el sildenafil en esta oportunidad está corriendo un papel muy importante en la salud de todos aquellos que utilizan esta pastilla para tratar la disfunción eréctil. Por otro lado, también tenemos información sobre una diarrea explosiva que podría llegar a Colombia y alertan sobre la ciclosporiasis, que es el virus que contagia a través de las frutas que están mal lavadas o simplemente por una persona que esté ya con este virus encima y haya hecho uso del baño. Toca limpiarlo muy bien con lo que tiene que ver con el alcohol, con el Clorox, que no puede faltar. Y también, por otra parte, mi jefe, tenemos mucha información con lo que tiene que ver con los colegios de Cali que cambian el mecato. Óigase bien, el mecato lo están cambiando por comida saludable. Esta y más información vamos a estar desarrollando a través de nuestro magazine institucional Marina al Día. Adelante, mi jefe.
1: Bueno, vamos con un breve mensaje institucional y ya entramos de lleno con toda la información a través de la radio institucional. 7:42 a.m. Hoy con el cariño de la gente linda de Puerto Inírida, la gente linda de Turbo en el departamento.

0: Antioquia y con nuestros amigos y compañeros y corresponsales de Marina Estéreo San Andrés. 7:42 minutos, ya regresamos con toda la información de Colombia y el mundo.
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2: Siete con 34 de la mañana, y mi jefe, ¿qué tal si le damos, empezamos el día dándole gracias a nuestro Dios por habernos dado la oportunidad de seguir respirando, y también para darle un adiós a nuestro querido amigo y compañero, el capitán de corbeta, que el día de ayer pues partió hacia el cielo y ya no nos acompaña en este mundo terrenal?
0: Asimismo, es motivo también para unirme a este saludo, a las condolencias a toda la familia naval. Desafortunadamente se nos adelantó en el camino también un señor sargento viceprimero del Cuerpo de Infantería de Marina en las últimas horas. Desafortunadamente, pues, dos miembros de la institución que nos adelantan en el camino, pero que hoy se encuentran al lado del señor Dios de los mares. Para ellos, para sus familias, nuestras condolencias como familia naval, como familia de Infantería de Marina, pues se nos adelantaron en el camino. Iniciamos nuestra información a través de la radio de la gente, y hace pocos minutos les mencionaba que ya está todo listo, los preparativos avanzan para lo que será la posesión del nuevo presidente de la República, presidente electo, el doctor Abelardo de la Espriella. A 10 días de la posesión presidencial, pues ya se da inicio a un operativo de seguridad en Cali, Jamundí, Yumbo y Palmira, y por supuesto las instalaciones del aeropuerto Alfonso Bonilla Aragón. Y es que desde el día de hoy, miércoles, amigos oyentes, pues quedaron prohibidos ya los vuelos de drones y fueron desplegados cerca de 10.000 integrantes de la Fuerza Pública para proteger el evento, al que asistirán importantes invitados internacionales como el presidente de Argentina, el secretario de Estados Unidos, el señor o el doctor Marco Rubio, y el rey Felipe VI de España. Además, las autoridades pues ofrecen ya una recompensa de hasta 500 millones de pesos por información que permita prevenir posibles atentados terroristas. Las fuerzas militares de Colombia y la Policía Nacional, hoy acantonadas en el territorio nacional, pero especialmente en este departamento del Valle del Cauca, pues todos los esfuerzos para garantizar este importante evento. 7:45 minutos, nos vamos con la información que también hace referencia a un hecho lamentable que se vive en las últimas horas, como lo fue el atentado contra el comandante de la policía de Puerto Lleras, esto en zona rural de Cúcuta. Los atacantes abrieron fuego contra el vehículo oficial, impactando la carrocería en repetidas ocasiones. A pesar de la magnitud, amigos oyentes, de este hostigamiento, se confirmó que el comandante logró salir ileso, afortunadamente, de este incidente. Y es que las autoridades departamentales confirmaron un grave hecho de orden público registrado en la zona rural de la capital del norte de Santander. El comandante de la estación de policía de Puerto Lleras, el señor mayor Jorge Luis Vargas Manrique, fue blanco de un atentado con ráfagas de fusil cuando se desplazaba en una camioneta oficial blindada. De acuerdo con el reporte oficial de las autoridades, un patrullero identificado como Olger Jaimes también se encontraba en el vehículo cuando se produjo el ataque. Dos hombres armados interceptaron la camioneta en la que se desplazaba el oficial, y se conoció que los atacantes abrieron fuego contra el vehículo oficial, impactando la carrocería en repetidas ocasiones. A pesar de la magnitud, reitero, se confirmó que el señor comandante y el patrullero lograron salir ilesos de este incidente. Según la información conocida hasta el momento, este atentado habría sido perpetrado por injerencia del ELN y las disidencias del Frente 33 de las FARC en esta región del país. 7:46 minutos, nos vamos para San Andrés, Islas, que tienen más información.
3: Claro que sí, mi jefe Morega. Saludo también a la señora Ivonne en Barranquilla. Oiga, fiel oyente, y a cada uno de esos oyentes que desde muy temprano sintoniza cada una de nuestras emisoras a nivel nacional. Bueno, les comento que Prosperidad Social y la Secretaría de Desarrollo Social fortalecieron el liderazgo comunitario en el archipiélago durante la realización del segundo Comité de Líderes 2026, la jornada reunió a representantes comunitarios, beneficiarios de Renta Ciudadana y Colombia Mayor, quienes recibieron capacitación en participación ciudadana, veeduría y herramientas para fortalecer el trabajo en sus comunidades. El encuentro convocó a líderes comunales de diferentes sectores de San Andrés, así como a beneficiarios de programas sociales, con el propósito de fortalecer el tejido social y promover una mayor articulación entre las comunidades y las instituciones. Durante la actividad, los asistentes conocieron la oferta de distintas entidades y participaron.

0: varón en espacios de formación enfocados en liderazgo, control social y trabajo colaborativo. La gerente regional de Prosperidad Social, Caterina Relas, explicó que el comité busca brindar herramientas que permitan a los líderes acompañar de manera más efectiva a sus comunidades, al tiempo que impulsa la participación activa de los beneficiarios en la construcción de soluciones para sus barrios. La capacitación también incluyó información sobre el nuevo gestor de información financiera que facilitará el pago de incentivos mediante cuentas bancarias y billeteras digitales. Durante la jornada, la Contraloría Departamental presentó los servicios que ofrece a la ciudadanía y los participantes intercambiaron experiencias sobre las necesidades de sus sectores. El espacio permitió fortalecer la comunicación entre los líderes comunitarios y las entidades públicas, favoreciendo la identificación de oportunidades para mejorar la atención de los programas sociales. Adelante, compañeros.
1: Bueno, nos vamos con la información a Turbo del departamento de Antioquia, porque ellos tienen información regional y de orden nacional. Adelante, Turbo, buenos días.
2: Así es, mi primer jefe. Bueno, déjeme informarles que tropas del batallón de infantería número 47, general Francisco de Paula Vélez, adscrito a la 17ª Brigada del Ejército Nacional, realizaron una jornada ambiental de limpieza y embellecimiento del puente principal sobre el río de San Juan, en el municipio de San Pedro Urabá, Antioquia. La actividad se desarrolló en coordinación con la Policía Nacional y la Junta de Acción Comunal del barrio Urabá, como parte de las acciones de presencia institucional y trabajo conjunto con la comunidad. Durante la jornada se llevaron a cabo labores de recolección de residuos, limpieza y adecuación del entorno con el propósito de contribuir a la conservación de este espacio de uso público y promover el cuidado del medio ambiente. Las instituciones participantes señalaron que este tipo de actividades buscan fortalecer el trabajo articulado con la ciudadanía, fomentar la participación comunitaria y generar acciones encaminadas al bienestar de los habitantes del municipio.
1: 7:00 p.m. 50 minutos, levántese bien informado con la radio de la gente. Nos vamos para Puerto Inírida, que nos tienen más información de orden regional y nacional. Adelante, Inírida.
3: Así es, Alexander, ampliando la información a esta hora de la mañana en el departamento de Muchas Aguas. Te cuento que el fenómeno del Niño prevalece acá en el departamento del Guainía después de que los ríos estuvieran a punto de desbordarse. Inclusive comparando los años anteriores con este año, pues el crecimiento del río estaba cerca de los 12 metros comparado con el año anterior, que también alcanzó unos 14 metros. Pues este año ya la prevalencia del fenómeno del Niño inició aquí en el departamento del Guainía. Se espera que la temporada seca y las temporadas altas de la temperatura empiecen a golpear acá a las comunidades y por supuesto a los habitantes de acá del casco urbano de Inírida. También se tiene conocimiento que habrá lluvias y ráfagas de viento, que ya las empezamos a ver, esto con el fenómeno del Niño, y también teniendo en cuenta que entra el mes de agosto, donde es un mes de muchos vientos, no solamente acá en el departamento del Guainía, sino también en todo el territorio nacional, pero se tiene esa connotación acá en el departamento que va a haber unos cambios muy bruscos en el estado del tiempo, y por supuesto también se van a presentar lluvias esporádicas, pero lluvias con mucha fuerza y con tormentas acompañadas de tormentas eléctricas. Entonces, las recomendaciones de las diferentes entidades de seguridad acá del municipio es para que la gente esté prevenida. Por supuesto, utilicen bloqueador solar, utilicen sus elementos de protección para la lluvia y también resguardarse cuando haya mucha tormenta o se presenten estas tormentas eléctricas, que también no solamente afectan acá a la comunidad, sino también dañan equipos, a veces inclusive acá como tenemos energía que es alimentada por plantas eléctricas, pues también esto ocasiona daños en las plantas eléctricas y a veces el municipio acá de Inírida se queda sin fluido eléctrico, Alexander.
1: Preocupante la situación y motivo por el cual las autoridades pues hacen un llamado a toda la población colombiana para el ahorro de agua, teniendo en cuenta que ante el fuerte fenómeno del Niño que se avecina en el territorio nacional, o que quizá ya se está evidenciando en algunas regiones del país, pues puede llegar a que no solamente llegue a faltar el fluido eléctrico en algunas regiones del país, sino también el agua.

0: potable. Por de ahí la importancia de que todos ahorremos agua potable. Y según el reporte de las autoridades con respecto a esta información, pues el IDEAM advierte el riesgo para el sistema eléctrico por la caída de los embalses tras la llegada del fenómeno de El Niño. Y aunque los embalses, amigos oyentes, pues mantienen niveles superiores a la meta de seguridad, pues el operador del sistema eléctrico advirtió que la intensidad del fenómeno del Niño climático podría cambiar el panorama en los próximos días. Y es que, amigos oyentes, con la llegada del fenómeno del Niño, pues esto nos volverá a poner a prueba la capacidad del sistema eléctrico colombiano, y que actualmente, pues los embalses registran niveles superiores a los esperados. El operador del mercado de energía XM, pues advirtió que durante el periodo de mayor intensidad del fenómeno climático, pues el volumen del agua almacenada podría descender de una manera bastante preocupante. De ahí reitero la invitación a todos nuestros oyentes, a todo el pueblo colombiano, para que desde ya empecemos a hacer uso racional del agua y, por supuesto, de la energía. 7:53 a.m. En unos breves instantes vamos a tener unos invitados muy especiales. Creo que ya están en la mesa de trabajo allí en la capital de la República. Nos tienen unos invitados muy especiales. Cristian, ¿de quién se trata? Vamos a hablar de literatura, de pluma, de trazo, de construcciones de paz. ¿De qué hablamos a esta hora de la mañana en Marín Estéreo Bogotá?
1: Así es, mi jefe, como usted me lo acaba de decir ahorita, y pues es verdad, mi jefe, el 30 y el 31 de julio, la Feria del Libro Trazos de Pluma Constructores de Paz, que se llevará a cabo en las instalaciones de la DIBRI, calle 21-4440, Bogotá, ofrecerá a los asistentes la presentación del libro y obras literarias de autorías de los veteranos, así como también conversatorios con los escritores y también expertos, talleres de escritura, espacios de relato y construcción de memoria, exposición y arte de muestra en emprendimientos, mi jefe. Ya dentro de algunos segundos vamos a tener instalados todos nuestros queridos invitados que nos van a estar ampliando un poco más sobre esta información. Estamos a la espera de un compañero y ya vamos a estar en contados segundos. Pero antes de eso...
0: Sin lugar a dudas, Cristian, la gente nos pregunta qué es DIBRI. Pues es la Dirección de Veteranos y Rehabilitación Inclusiva, donde están nuestros héroes de las fuerzas militares. ¿Me decías, Cristian?
1: Sí, señor, mi jefe. Y antes de eso, también quería ampliarles la información sobre lo que se está haciendo en los colegios, que de verdad me causa mucha curiosidad, porque es primera vez que veo una información tan acertada. Vea, Cali avanza en una estrategia para promover la alimentación saludable en los colegios como parte de la Alianza de Ciudades Saludables, una red global respaldada por la Bluebird. Esto es en Philanthropies y la Organización Mundial de la Salud. La iniciativa busca promover enfermedades como la obesidad y la diabetes desde la infancia. La ciudad implementa acciones para reducir el consumo de diabetes, azúcares y alimentos ultraprocesados en las tiendas escolares. Desde ahí, inicialmente, es donde se debe atacar esta falencia, porque hay muchas tiendas escolares, como usted lo sabe, mi jefe, venden muchos jugos ultraprocesados que son pues muy altos en azúcares y gluten también. Mi jefe, el país es nuestro aliado principal, y pues él habló con los representantes de la Alianza y con la Secretaría de Educación de Cali sobre los avances, los desafíos y las estrategias que han convertido a la ciudad en un referente en esta iniciativa internacional. Buscamos de que todos los colegios adopten esta medida y pues que sigan el ejemplo de la ciudad de Cali para estar más comprometidos con la alimentación de nuestros pequeñitos.
0: Cristian, usted habla de alimentación en los centros educativos, y le comento que allí en la ciudad de Bogotá, pues la Secretaría de Educación Distrital está a la expectativa por sacar un proyecto o un decreto en el cual le dice adiós a los celulares en las aulas de clase y en los recreos en los colegios públicos de la capital de la República. Pues mucha atención, porque noticias de Bogotá hacen referencia a que el distrito está terminando una resolución que apagaría los teléfonos dentro de las jornadas escolares. La regla, amigos oyentes, no aplicará solo a las clases, sino también a los descansos. Y es que la escena que hoy se repite en miles de colegios de la capital de la República, y que quizá sea en otras regiones del país, en otras instituciones educativas, vemos cómo los estudiantes mantienen mirando la pantalla del celular

0: para tras conversar entre ellos, compartir historietas de redes sociales, pero también se están inmiscuyendo mucho en la tecnología en los recreos. Y es esto lo que tiene preocupado a las autoridades, motivo por el cual se busca que con esta resolución se logre que cerca de 412 colegios oficiales tengan la prohibición de hacer uso de estos teléfonos al interior de los centros educativos, especialmente en las horas de clase, por supuesto, y en las horas de los descansos, como los conocemos coloquialmente. 7:58 de la mañana. Saludo de manera muy especial a mi compañero Víctor Narváez, sargento viceprimero del Cuerpo de Infantería de Marina, que también nos tendrá más adelante información a través de la radio institucional, y compartirles que a esta hora de la mañana se nos ha venido un fuerte aguacero, un torrencial aguacero aquí en el departamento del Meta o en el municipio de Puerto López. 7:58 de la mañana. Cristian, ¿qué tal si a esta hora de la mañana nos vamos con un pequeño corte institucional y ya regresamos con nuestros invitados? Más información desde Turbo en el departamento de Antioquia, en Iliria, en Guainía, en la tierra de muchas aguas y, por supuesto, en el mar de los siete colores, en la hermosa San Andrés. Somos Marina Estéreo Colombia, red de emisoras de la Armada Nacional. Breves mensajes institucionales y ya regresamos.
1: Muchas gracias, mi jefe. Pasamos entonces a un corte institucional y ya regresamos, como usted lo acaba de decir.
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0: Bueno, continuamos con la información a través de la radio de la gente, 8 de la mañana en punto, a través de la red de emisoras Marina Estéreo Colombia. Hoy, enlazados desde Puerto López, en el Centro Geográfico de Colombia, donde llueve a esta hora de la mañana, nos está lloviendo fuertemente aquí, en esta región del oriente colombiano, y con esta conexión, gracias a la tecnología desde Marina Estéreo San Andrés, en el Mar de los Siete Colores, a la familia Marina Estéreo Turbo, a la familia Marina Estéreo Puerto Eniria, en el departamento del Guainía. 8 de la mañana con un minuto, la hora oficial en el territorio colombiano, y mucha atención porque tenemos que hablar acerca de otros temas muy importantes en el ámbito nacional. Avanza la construcción de la nueva plaza de mercado aquí en el departamento del Meta, más exactamente en el municipio de Acacías. La obra, amigos oyentes, ya supera el 56% de su ejecución. La construcción de la nueva plaza de mercado y comercial de Acacías en el departamento del Meta, según el reporte de las autoridades, alcanzó un avance del 56%. Asimismo, según informó la Agencia para la Infraestructura del Meta, AIN, la obra busca modernizar uno de los principales espacios comerciales del municipio y beneficiar a cerca de 350 comerciantes. El proyecto contempla la construcción de una infraestructura de más de 10.000 metros cuadrados ubicado cerca del parque principal, donde funcionarán locales comerciales, restaurantes de comidas y otros espacios destinados a la actividad económica. De acuerdo con la gobernación del departamento del Meta, la nueva plaza también incluirá la renovación de las redes eléctricas y mejoras en el espacio público, todo esto con el propósito de ofrecer mejores condiciones para comerciantes y compradores. En buena hora, buena noticia para la gente linda de Acacías, aquí en el departamento del Meta. Cristian, ¿nos tiene ya nuestros invitados ahí en la mesa de trabajo? Bueno, vamos entonces para Turbo. Allí Turbo nos tiene más información a esta hora de la mañana, 8:02. Adelante, Turbo.
1: Así es, mi jefe. Bueno, déjeme informarle y darle esta noticia. Golpe a la finanza de los Chata. Ejército de Investigación Judicial incautan cargamento de drogas y munición en San Rafael, Antioquia. En el marco del plan de campaña Ayacucho Plus, autoridades ubicaron un depósito ilegal con más de 3.900 dosis de estupefacientes y material de guerra, afectando la economía ilícita de las estructuras criminales cerca de más de 200 millones de pesos. El operativo conjunto en el oriente antioqueño, en el desarrollo de las operaciones de control territorial enmarcadas en el plan de campaña de Ayacucho Plus, tropas del Gaula Militar Oriente, adscrita a la Cuarta Brigada del Ejército Nacional, en coordinación con agentes del Cuerpo Técnico de Investigación, CTI, de la Fiscalía General de la Nación, seccional Río Negro, aceptaron un contundente golpe a las estructuras delictivas que delinquen en el departamento de Antioquia. La acción militar y judicial permitió la ubicación estratégica y posterior desmantelamiento de un depósito ilegal de estupefacientes y material bélico situado en la zona rural del municipio de San Rafael. Según labores de inteligencia, el acopio pertenecía al grupo delincuencial organizado como conocido como alias Los Chatas.
0: Información desde el departamento de Antioquia en Turbo, y regresamos a la tierra de muchas aguas, a Puerto Inírida, allí en el departamento del Guainía, en la estrella fluvial del oriente. Adelante, Inírida.
2: Alexander, continuamos con la ronda informativa esta hora de la mañana para todos los oyentes que se conectan a través del magazine Marina al Día. Bueno, te cuento, Alexander, y para todos los oyentes, que el departamento del Guainía acá se encuentra en una encrucijada por la explotación de yacimientos mineros. Después de que hubiera un pico de mineros artesanales de oro autorizados en Inírida en 2023 bajo la alcaldía anterior, actualmente no hay ni uno solo. Eso significa que todo el oro que circula en el principal puerto del departamento del Guainía, que sale de ahí, estamos hablando acá del municipio de Inírida, actualmente por definición es ilegal. En Inírida hay más de 30 títulos de minería de mediana y pequeña escala, que es la otra fuente de legalidad, pero ninguna, o en esta fase de explotación, porque casi todo el territorio está bajo alguna protección ambiental. A esto se suma que cerca del 90% del oro que circula en el pueblo se estima que viene de la Amazonía venezolana. Así, la Amazonía estuvo en Inírida reposteando la dinámica de comercialización de este mineral, que se calcula en mínimo 60 kilos de oro al mes, cerca de 30 mil millones de pesos, y el rol que tienen eslabones de la cadena local como las casas de compraventa. los 6 departamentos completamente amazónicos, Guainía es el de la minería o es en donde más minería se produce. Una historia que se remonta a lo menos de los años 90, en algún lugar también donde se estima puede haber más minería por la transición energética. Hasta la década de los 2000, el Estado promovió la minería después de colocar una serie de restricciones, pero en la práctica Inírida, su capital, sigue siendo un pueblo minero con un costo de vida superior al promedio del país y turismo por la naturaleza también que representa acá la ubicación geográfica en el departamento del Guainía. Recordemos que acá la economía local se mueve vía arterias fluviales y también por entrada aérea. No tenemos hasta el momento una conexión terrestre que permita dinamizar pues este sistema económico que tiene aquel departamento del Guainía, razón por la cual de pronto, Alex, y para todos los oyentes a esa hora de la mañana, pues acá el costo de vida es un poquito más elevado comparado con otras ciudades principales del país. Entonces es una situación que por supuesto las autoridades tienen en alerta, o mejor, las autoridades están en alerta, están trabajando con el propósito de mitigar este fenómeno que se está presentando con la explotación de minería ilegal, que no solo afecta acá a la comunidad del departamento del Guainía, sino que también afecta nuestros ríos, contamina y también pues tienen alerta acá a los pescadores porque la mayor cantidad de pescado acá o es una de las principales fuentes de ingreso acá, pobladores y en las comunidades indígenas, pues se ve afectada por la contaminación del mercurio. Alex, esa es la información a esta hora de la mañana en la ronda informativa desde el departamento de Muchas Aguas.
0: Antes de dar paso a la ciudad de Bogotá, donde ya tenemos nuestros invitados especiales en esta mañana de miércoles, vamos para San Andrés porque Didier tiene más información al instante, 8 de la mañana, 7 minutos. Adelante, Didier.
3: Claro que sí, mi jefe Alex Morea. Les comento que las autoridades del archipiélago pusieron en marcha un plan para recuperar la imagen de la peatonal de Sprung Bay, uno de los sectores turísticos más visitados de San Andrés. Como resultado, el Comité de Embellecimiento se acordó realizar una gran jornada de limpieza y embellecimiento el próximo 31 de julio con el propósito de ofrecer un espacio más limpio y organizado y atractivo para residentes y visitantes. Durante la reunión del Comité de Embellecimiento, liderada por la Secretaría de Turismo, participaron entidades públicas, empresas de servicios y organizaciones ambientales para definir acciones conjuntas que permitan mejorar las condiciones de este importante corredor turístico. Además de la limpieza, las autoridades anunciaron que se desarrollará una jornada de pintura para renovar la imagen de la peatonal, como parte de una estrategia que busca fortalecer la presentación del destino y proyectar una mejor imagen del archipiélago ante quienes lo visitan. La iniciativa hace parte de las acciones para consolidar a San Andrés como un destino turístico limpio, ordenado y sostenible. Sin embargo, los integrantes del comité coincidieron en que estas acciones solo tendrán resultados permanentes si van acompañadas del compromiso de la comunidad. Las autoridades insistieron en la necesidad de fortalecer la cultura ciudadana y aplicar el comparendo ambiental en coordinación con la Policía Nacional para sancionar a quienes arrojen residuos en espacios públicos y prevenir la problemática continúe. Con la jornada programada para este 31 de julio, las autoridades esperan dar el primer paso hacia la recuperación integral de la peatonal. El llamado es a que residentes, comerciantes y visitantes se sumen a este esfuerzo colectivo, entendiendo que mantener limpio y embellecido uno de los principales atractivos turísticos del archipiélago es una responsabilidad compartida. Adelante, compañeros.
0: 8 de la mañana de 9 minutos. Muchísimas gracias por la información desde el Mar de los Siete Colores. Y es el momento de retornar a la ciudad de Bogotá porque vamos a hablar de literatura, de obras importantes en la ciudad de Bogotá. Allí tenemos a Cristian Paz en los estudios centrales de Barril Estéreo Bogotá con unos invitados muy especiales. Adelante, Cristian, con nuestros invitados en esta mañana de miércoles.
4: Así es, mi jefe, ya tenemos las 8 y 10 de la mañana y tenemos invitados súper especiales. En esta oportunidad tenemos a la señorita SMS Ada Ujueta, que es fonoaudióloga y también es organizadora de la quinta versión de la Feria del Libro Trazos Plumas Constructores de Paz. Buenos días, Ada, ¿cómo te va?
5: Cristian, muy buenos días para ti y para toda la audiencia.
4: Hoy nos vas a estar ampliando información sobre esta quinta versión de la Feria del Libro y pues, ¿qué promete esta quinta versión?
5: Bueno, Cristian, estamos celebrando nuestro quinto aniversario de la celebración y conmemoración de esta Feria del Libro Trazos de Pluma, que cada año cambia su eslogan, y este año nos vamos con Constructores de Paz, justamente porque estamos celebrando nuestros 10 años del Acuerdo de Paz en nuestro querido país. Y con esta invitación queremos que todos nuestros radioescuchas puedan participar de esta maravillosa experiencia de poder escuchar las historias contadas por nuestros veteranos, por sus familias, por el sector defensa y por todas las personas que han querido vincularse este año para ser parte de un programa amplio y completo que promete muchísimas actividades para el gusto de todos.
4: Ada, una preguntita. Esta quinta versión, ¿qué busca? Impulsar estos talentos, que hay muchas personas que tienen algunos talentos ocultos y pues hasta que no se atreven, hasta que no lo intentan, no descubren ese talento tan importante que lo tienen como por la literatura, como por la escritura, para aquellas personas que también sacan de su mente un realismo mágico prácticamente casi que exponencial.
5: Así es, Cristian. De hecho, esta feria nace con dos motivaciones. La primera es que empezamos a buscar esos escritores, esos veteranos que les gusta la literatura y que tienen una cantidad de obras que no sabíamos y que a veces, pues desafortunadamente, no tienen un espacio en donde mostrarlo. Y adicionalmente, dentro de las actividades que hacemos en la Dirección de Veteranos y Rehabilitación Inclusiva, como fonoaudióloga fomento el proceso de la escritura. Entonces tenemos un semillero denominado Escritura de Servilleta, y con ellos hemos tenido la experiencia de que ya para esta quinta versión tenemos algunas obras publicadas, es decir, que hay espacio tanto para los que ya tienen una trayectoria, como dices tú, y para los que de pronto tienen ahí guardaditos esos escritos, no saben que de pronto tienen esa habilidad para escribir, y nosotros les damos el empujoncito.
4: Oiga, muchas gracias a Ada por toda esta información, y pues me causa la duda de algo. ¿Necesariamente yo tengo que ser veterano para integrar este selecto grupo, o simplemente si yo me apasiona la literatura, me apasiona escribir, también puedo aportar con mis proyectos?
5: Excelente pregunta. La feria, digamos que es uno de los espacios más grandes de los eventos que tiene la DIBRI, porque no solamente acoge al veterano, sino a su familia y al personal del sector defensa. Es decir, que la pregunta te la respondo de la siguiente manera: puedes ser familiar, puedes ser civil del ministerio, pero tienes que tener algún tipo de vinculación con nosotros. Es decir, una persona externa o un particular no tendría cabida en este espacio, pero la idea es que queremos promocionar justamente a que somos una familia, que muchos de ellos, de hecho, tenemos hijos, dos hijos de nuestros veteranos de 13 y 15 años, los hijos también de nuestros veteranos que estudian en los liceos del ejército, también van a tener espacio aquí en la feria. Entonces, si te das cuenta, tenemos, no hay límite de edad, y básicamente lo que necesitamos es que haga parte de nuestro sector.
4: Algo muy preocupante que yo estoy viendo ahora mismo en la sociedad y todas estas generaciones futuras es que estoy viendo que los poetas están desapareciendo, los escritores también. Ya pocas son las personas que se apasionan con este tipo de actividades, pues plasmar sentimientos, escribir novelas, escribir poemas. Ya esto está desapareciendo. Yo creo que esta sería la mejor herramienta para incentivar a aquellas personas que todavía no se están no se deciden, porque conozco muchas personas, incluso profesores que me dieron clases, que ya en estos momentos hacen parte del personal que está pensionado y se dedican de lleno a lo que es escribir, ser poetas, mirar el mar y luego plasmar en una hoja de cuaderno con su lápiz, su lapicero, y llevar esos sentimientos hacia el lector ya se está perdiendo. Y además es difícil conseguir ya un escrito que no sea hecho por inteligencias artificiales.
5: Tienes toda la razón, sin embargo, no sé si es por ser optimista, pero mira que en estos 5 años de feria puedo decirte que iniciamos con un grupo de 30, 32 escritores y en este momento, para esta quinta versión, tenemos 55. Entonces yo sí quisiera pensar que esa desesperanza que de pronto tú mencionas y que seguramente la estamos sintiendo porque sí, hace falta, digamos, que este ingenio, que esta creatividad realmente se dé a conocer, pero es que creo que este es el espacio perfecto para que nuestros veteranos de la fuerza pública muestren realmente ese talento con esas obras. Tú mencionabas varios géneros literarios. Mira que uno de nuestros escritores de la casa, Mardoqueo Cañón, quien se encuentra en la ciudad de Cartagena y es uno de nuestros escritores de apoyo que ha estado con nosotros en varias versiones de la feria, escribió un libro denominado El Marinero de Guadalupe. Es una historia absolutamente fantasiosa, mágica, de todo lo que él vivió justamente en ese municipio de donde es él. Y Maravillarra nos lleva como a ese paraíso, como te digo, mágico, creado por esa, por situaciones que él vivió, por supuesto, en su pueblo, pero que las pudo plasmar. Y así como él, tenemos muchísimas obras. Tenemos novela, tenemos poesía, tenemos cuento, tenemos crónica. Tenemos también, obviamente, escritos por nuestras madres y también para de nuestros hijos que han sido víctimas del conflicto armado, es decir, para todos los géneros.
4: Muchas gracias. Le comento a mi jefe, deme un segundo, ya tenemos en nuestra mesa de trabajo a mi jefe Luis Francisco Solano Ayala, quien también es invitado por parte de la División de Veteranos, ¿cierto? Y pues nos va a hacer un aporte también. Mi jefe, buenos días.
6: Muy buenos días, mi jefe. ¿Cómo se encuentra el día de hoy?
4: Bien, sí, señora. Bien,
0: bueno, saludo. Parece Los que... saludo de manera muy especial. Muchísimas gracias por participar de nuestro magazine informativo Marina el Día. Y simplemente quería destacar y resaltar cómo la Dirección de Veteranos de Rehabilitación Inclusiva DIVRI se ha abierto puertas en la literatura. Y es que, Cristian, recientemente en la Feria Internacional del Libro, en la FILBO 2016, vimos un selecto grupo de ejemplares y obras literarias que plasman las narrativas, las vivencias de nuestros héroes de las fuerzas militares. Pero a las 8 de la mañana, 17 minutos, como bien lo dice Cristian, saludamos a mi jefe Luis Francisco. Mi jefe, bienvenido. Bienvenido a Marina Estéreo, bienvenido al magazine informativo de la Armada Nacional y cuéntanos un poco más acerca de esta importante iniciativa.
6: Bueno, primero que todo, un gran saludo desde el paralelo 10 Norte, Puerto Colombia Atlántico. Es para mí un orgullo hacer parte nuevamente de esta Feria del Libro de la Dirección de Veteranos, la quinta edición, donde consecuentemente con lo que dicen los militares y veteranos estamos sumando en este trabajo espectacular de llevar literatura y de afianzar un saber mediante todos nuestros escritos. Por supuesto que mis obras, mis escritos, hacen parte de un trabajo filantrópico muy aparte de lo que son verdaderamente los relatos de nuestros héroes de Colombia. Yo, por suerte, estoy con vida, como están la mayoría de nosotros, mi perro Mardoqueo que se acaba de conectar y demás. Pero lo más interesante de todo esto es la gratitud del espacio que honra las vivencias de todos los que estamos aquí presentes. La invitación especial es para Colombia, para todos nuestros connacionales. Mi trabajo en las redes sociales también de llevar esta valiosa información de este encuentro que se va a llevar a cabo en la Dirección de Veteranos y que por fortuna los que estamos en otros paralelos podemos hacer parte de manera virtual en este enriquecimiento de lo que verdaderamente vale, el vínculo lector, el espacio íntimo entre lo que puede llevar nuestros escritos a la psique de las personas que nos puedan leer. Hago parte con una segunda obra en esta edición y les cuento que desde ya también estoy trabajando en una tercera obra, a ver cómo nos va en esta comunión de escritores.
0: Sin lugar a dudas, la literatura es muy importante y muchas de estas literaturas, de estas narrativas, pues son útiles para estas nuevas generaciones, para que conozcan un poco esa historia oculta, los años, esas historias de nuestros héroes de las fuerzas militares de Colombia. Y ustedes, pues hoy por hoy se colocan la camiseta desde la academia, desde el aprendizaje, desde la enseñanza, y por eso tenemos otro invitado muy especial a esta hora de la mañana, que nos va a compartir un poco acerca de esa narrativa. narrativa de esa historia. Señor Mardoqueo, muy buenos días, bienvenido a la Radio de la Gente, bienvenido a las emisoras Marín Estéreo Colombia. Señor Mardoqueo, por favor, habilitamos su micrófono, le agradezco, muchas gracias. 8:19 a.m, nuestro invitado a esta hora de la mañana, de la División de Veteranos. Señor Mardoqueo, muy buenos días, bienvenido a Marín Estéreo.
7: Muy buenos días, un saludo muy especial para usted y todo el grupo excelente de esta prestigiosa emisora.
0: Bueno, cuéntanos un poco acerca de su participación, su iniciativa y por qué la importancia de estos escenarios en la literatura y el aprendizaje y desde la academia.
7: Bueno, yo inicié como escritor después de haberme retirado hace 22 años y vi la necesidad de que hay muchas cosas que Colombia y el mundo no las sabe, que nosotros las vivimos y que tenemos que contarlas para no llevarnos a la tumba. Y es así como duré 4 años y medio escribiendo mi primera novela, El Marino de Guadalupe, que es esta. Y cuando terminé de escribirla, no sabía qué hacer con ella, porque pues, yo considero la fase como escritor en tres fases. Primero, escribir una novela. Segundo, cómo plasmarla, hacerla física. Y tercero, publicarla. Ya llevaba la primera fase con el manuscrito y fue cuando, gracias a Dios, pues me hablaron de la Dibri y me invitaron a la Feria del Libro en el año 2022 y fue cuando llegamos allá y me colocaron a una persona que me guiara, que es la periodista Juliana Gómez, y ella me dijo, usted puede ir a Bogotá, yo vivo en Turbaco, Bolívar, y dije, bueno, voy. ¿Y puedes llevar el manuscrito que tiene? Sí, lo imprimí y lo llevé. Y bueno, gracias a Dios, la Libri es una vitrina en la cual me abrió los ojos porque no tenía la idea de cómo publicar el libro. Y fue donde me entrevistaron, hice el primer conversatorio. Y el compromiso fue que tenía que sacarlo físico. Y es así como en el año 2023 pude lanzar la primera novela, El Marino de Guadalupe, en la Feria Internacional del Libro en Bogotá. Ya con esa experiencia, entonces escribí mi segunda novela, que la lancé también el año pasado, en la Feria Internacional del Libro, también en Bogotá. Y estamos escribiendo la tercera y estructurando la cuarta novela, porque hay muchas cosas que tenemos que contar y que debemos dejarlas por escrito para salvar la memoria histórica de Colombia y dejar un legado a la humanidad.
0: Mi primero, Mardoqueo, pues muchísimas gracias por compartirnos un poco acerca de esta narrativa, de esta historia, de estas vivencias, y pues tenemos una muy bonita oportunidad, Cristian, en los próximos días, más exactamente, el día 30 y 31 de julio, es decir, el día de mañana. El próximo viernes, jueves y viernes, tendremos esta importante actividad que se realizará allí en la localidad de Puente Aranda, en la calle 21 con 4440, en la Dirección de Veteranos de nuestras Fuerzas Militares de Colombia, Dirección de Veteranos y Rehabilitación Inclusiva. Cristian.
4: Mi jefe, así es, como usted lo dice, pues yo lo decía hace un momento, es difícil comenzar. Hay muchas personas que no adoptan esta costumbre de leer, y esto es un ejercicio muy bonito. Cada vez que usted está leyendo, usted le está imprimiendo su cerebro un poco más de conocimiento.

0: en uso de Buen Retiro y que en estos momentos se está dedicando totalmente y de lleno a lo que tiene que ver con la literatura. Muchas gracias por habernos acompañado a través de los micrófonos institucionales y también a mi jefe que estaba en estos momentos, parece que ya se nos fue. Bueno, aquí está mi jefe también, mi jefe Luis Francisco Solano Ayala también, que está impulsando mucho todo lo que tiene que ver con la literatura. Mi jefe, muchas gracias por habernos acompañado. Adelante, mi jefe.
1: Bueno, como una última oportunidad de información hacia todos los que nos puedan leer en esta hermosa emisora institucional de nuestra Armada Nacional, hay un porcentaje muy alto en que se ha perdido el habla, la intención de habla y de escucha en la sociedad. Hace 50 años era lo común sentarnos a hacer diálogos de larga data, de tiempo corrido, y a hoy ese porcentaje se ha ido disminuyendo. Razones psicológicas obviamente las hay, y el uso del aparato nos está distrayendo tanto que hemos perdido ese espacio comunicacional del verbo, del habla. Interesante de todo esto es que una pregunta: ¿hacia dónde vamos? Si ya hemos bajado nuestros índices y porcentajes de habla, ese vínculo social que se hace por medio del habla, ahora imagínense cómo está por desventaja ese espacio en la lectura, una lectura consciente en la que usted pueda interiorizar otros mundos. Pues eso hoy en día se ha venido aplacando mucho. Yo soy enfermero militar de la Armada Nacional y tengo una carrera de pregrado como psicólogo, y esa es mi visión, por decirlo así, protagonista, mi visión protagonista de evaluar esos entornos. Aplaudir verdaderamente esto que hace la DIBRI, de llegar a ser el vínculo social amplio, espontáneo y oportuno para que nos comuniquemos, podamos hablar, podamos entrevistarnos, podamos hacer una reunión, podamos asociarnos de forma verbal, y qué más que estar de verdad, aprovechar este recurso informático. Pero mi deseo más propio es que podamos el día de mañana en la DIBRI poder estar todos allá, y por qué no también descentralizar una feria del libro que no sea en Bogotá su epicentro, sino su epicentro sea en Barranquilla, en Bucaramanga, donde también hay muchos veteranos esperando una oportunidad de ese encuentro y de ese vínculo. Les dejo ahí a la dirección de veteranos y aprovecho los micrófonos para hacerlo público y que se muestre algo de necesidad a tocarlo. Gracias, mi jefe.
0: Muchas gracias a mi jefe por su intervención y a mi primero Mardoqueo también. Un mensaje de despedida para todos nuestros queridos oyentes. Recuerden que estamos en estos momentos siendo escuchado a nivel nacional, porque estamos 18 emisoras enlazadas por streaming, y donde hace presencia nuestra bonita institución que cuida el azul de la bandera. Mi primero Mardoqueo.
2: Bueno, complementando lo que dice mi compañero Solano, yo me pongo a pensar y digo que estamos haciendo un trabajo grande con estas historias que estamos contando, y lo podemos demostrar de que sí, la gente sí lee, porque si estamos en la feria de la DIBRI, donde hay tantos libros que llegan allá y cada año se está repitiendo, entonces la gente sí lee. Si vamos a la Feria Internacional del Libro en Bogotá y miramos esos pabellones llenos de libros todos los años, y entonces la pregunta es que si la gente sí lee, lo que tenemos que seguir es apoyando, impulsando para que sigamos leyendo. El mensaje que les dejo es: lea, siga leyendo y no pare de leer.
0: Muchas gracias, mi primero. Ya tenemos 8:27 de la mañana. Gracias por su intervención, sí, a través de los micrófonos Insta.

0: institucionales y también pues un mensaje de despedida a Ada, por favor.
1: Claro que sí, Cristian. Bueno, muchas gracias al señor Solano y a Mardoqueo, que de verdad han aportado muchísimo para estas ferias. Entonces, yo diría que a manera de conclusión, cualquiera de nuestros miembros de la Armada Nacional, veteranos o activos, o que en su familia haya alguien que le interese el tema de la escritura, de la lectura, en la DIBRI encuentran un espacio en donde pueden crecer, pueden capacitarse, y qué tal que algún día también puedan acompañarnos en una feria del libro de las próximas versiones. Adicionalmente, con lo que decía el señor Solano, importante, nosotros la feria invitamos tanto a escritores nacionales como internacionales a través de esta conectividad que vamos a tener durante los dos días de feria, 30 y 31 de julio, a través de nuestro canal de YouTube, @DIBRIVeteranos. Es decir, que vamos a tener la oportunidad, quienes no pueden estar aquí en Bogotá presencialmente, nos puedan acompañar de manera virtual y no se pierdan ninguno de los espacios que vamos a tener en la feria. Y finalmente, decirles que la intención de la Dirección de Veteranos y Rehabilitación Inclusiva es justamente acompañar al veterano y en este caso a sus familias a que puedan contar sus historias, para que tengan un espacio en donde no solamente podamos hablar únicamente de guerra o podamos hablar únicamente de problemas sociales que son tan importantes, y por eso vamos a tener al sector defensa hablando como el DATRA, vamos a tener a UNIPEP también en estos espacios, sino que también vamos a darle el espacio a cuentos, a novelas, a poesías, a talleres creativos. Entonces, para todos los gustos es esta invitación a los oyentes de nuestra emisora para que nos acompañen estos dos días de feria. Y finalmente, Cris, seguimos también celebrando muchísimas cosas en la DIBRI y por eso queremos dar un pequeño abrebocas de lo que va a pasar el 29 de agosto de este año, donde celebramos los 10 años de haber sido construidos como institución. Entonces, estamos de fiesta y los esperamos. Así que, por favor, síganos en nuestras redes sociales como @DIBRIVeteranos para que estén enterados del programa de la feria, los conversatorios que vamos a tener en nuestro canal de YouTube y, por supuesto, todos los eventos que vienen para los veteranos y para todo el sector defensa.
0: Muchas gracias, Ada, por tu intervención en nuestros micrófonos institucionales. Mi jefe, llegamos a una pausa musical. ¿Qué tal si usted ombligo de semana? Hoy es miércoles, ¿cierto? Hoy es miércoles. Sí, escuchemos un poco de salsa. ¿A usted le gusta la salsa calidad o la salsa esa rosada que se baila en una sola baldosa? Bueno, pues, le tengo.
2: A mí me enseñaron la salsa de baldosa, la salsa de enamorar, de los enamorados. 8 de la mañana, 30 minutos. Cristian, sorpréndanos a esta hora de la mañana y ya retornamos con más información con nuestros corresponsales a través de la radio de la gente.
0: Vea, mi jefe, le tengo esta excelente canción que es titulada Mi Plegaria, salsa calidad para todos nuestros queridos oyentes a través de nuestra red de emisoras de la Armada Nacional, Magazine Institucional, Marina al Día. Ya regresamos.

0: Excelente canción que suena a esta hora de la mañana. Ya tenemos las 8:35 de la mañana. Mi jefe Morea nos tiene,
1: sí, señor,
0: información con corresponsales.
1: 8:35 y es el momento de dar paso a toda la información con nuestros corresponsales a lo largo y ancho de la geografía colombiana, Cristian.
0: Muchas gracias, mi jefe. De aquí de Bogotá, entonces, ¿nos vamos para dónde, mi jefe?
1: Bueno, pues a esta hora de la mañana, 8:35, vamos a saludar a la familia Marina Estéreo Arauca, porque nos tiene información muy importante a esta hora de la mañana y que compartimos con todos ustedes a través de la radio institucional, para que usted salga de su casa siempre bien informado. Pues la información que nos llega directamente desde Marina Estéreo Arauca tiene que ver con algo muy importante, cómo los diferentes organismos de socorro contribuyen al apoyo de la comunidad. Con el saludo de muy buenos días al señor Infante Marina Profesional, Adrián, un saludo muy especial a Adrián a esta hora de la mañana allí en Arauca, en los 89.3. Adrián García, buenos días.
2: Buenos días, mi jefe, para usted y para toda la mesa de trabajo del magazine informativo Marina al Día. Los saludamos desde el departamento de Arauca con una temperatura de 28 grados centígrados. Espera en el día de hoy fuertes lluvias en las horas de la tarde. Saludamos a todos nuestros oyentes que están conectados con nosotros en nuestro magazine informativo. Así como usted lo mencionaba, información importante a esta hora de la mañana. La Administración Municipal de Tame, en cabeza del señor alcalde Miguel Ángel Bastos, reconoce de manera especial la invaluable labor de los organismos de socorro como la Cruz Roja, Bomberos, Grupo Garza y Defensa Civil, que han atendido esta importante emergencia en nuestro territorio y de manera especial en esta oportunidad a la Defensa Civil Colombiana Seccional del Meta, cuyos voluntarios trabajaron inalcanzablemente en la distribución de agua potable a través de carros tanques, llevando alivio y esperanza a cientos de familias de nuestro municipio. A continuación escucharemos el mensaje que nos entrega el señor Roselmer Agudelo, funcionario de la Defensa Civil para toda la comunidad de Tame. Escuchemos.
3: Damos agradecimientos, primeramente a Dios Todopoderoso, luego a nuestro

0: en su cabeza de director de la ciudad, Miguel Ángel Bastos, el secretario de gobierno, José Manuel Hernández, la gestora social, Edirruth Bastos, al gerente de Caribabares, Julian Sierra, igualmente que al ingeniero Libardo Upegui, junto con su resto de compañeros de labores, que son unas magníficas personas, son unas excelentes personas. Quiero decirles también que felicito a los voluntarios de la Defensa Civil, como es Andrea Dugarte y Fanny Villalba, unidades de la ciudad de Tame y a la comunidad en general, por ese gran amor, por ese respeto, por esa humanidad, sobre todo por hospitalidad que tuvieron para con nosotros en estos 15 días que estuvimos acá suministrando el preciado líquido. Gracias, muchas gracias por ese amor y ese compromiso para con ustedes mismos.
1: Un gran compromiso y generosidad y vocación de servicio. Tame siempre recordará ese valioso apoyo recibido por parte de esos organismos de socorro. Esa es la información más destacada desde los Llanos Orientales. Regreso nuevamente a toda la mesa de trabajo del Magazine Marina al Día. Informó para el Magazine Marina al Día, dragoniante infante de marina profesional, Adrián García. Muy buenos días.
2: Adrián, pues muchísimas gracias a ti por la información desde Arauca, pero hoy no lo puedo dejar ir sin que participe de nuestro tema del día, para que usted nos cuente un poco acerca de nuestro tema del día. El tema del día hoy, amigos oyentes, es que cuando tú vas donde tu mamá, ¿con qué plato de comida te gusta que te consienta la mamá?
1: Bueno, mi jefe, cuando llego de visita al seno del hogar, a la casa de nuestra querida madre, en la ciudad de Cúcuta, un rico y delicioso mute, el famoso mute.

0: Turbo.
1: Bueno, déjeme contarle que María Ofelia Sánchez Rentería llevó el bullerengue de Turbo a un encuentro internacional. La bailadora bullerengue María Ofelia Sánchez Rentería, representante del distrito de Turbo y de la región del Urabá, participó por primera vez en la Red Internacional de Mujeres en encuentro realizado en Silvania, Cundinamarca, en Colombia, que reunió a delegaciones e invitados nacionales e internacionales. El evento es liderado por el Ministerio de Cultura, las Artes y los Saberes bajo la dirección de la ministra Yanina Cadamani Pondorona y contó con la participación de representantes de diferentes territorios, entre ellos delegaciones provenientes de México. Para María Ofelia, esta participación fue una experiencia de escucha, aprendizaje, reconocimiento, en la que pudo compartir con mujeres de distintas regiones, identificando desafíos comunes y nuevas oportunidades para fortalecer el trabajo cultural y comunitario, jefe.
0: Bueno, pues importante información desde esta región del país y nosotros seguimos con más información, hoy cargado de mucha información nacional para todos nuestros oyentes y retornamos a la tierra de muchas aguas. Y es que yo digo tierra de muchas aguas porque tuve la oportunidad de estar en el municipio de Puerto Iniria, en el departamento de Guainía, allí en la Estrella Fluvial del Oriente. Y pues qué rico poder compartir con toda esta gente maravillosa allí en esta región del país. Así que lo vamos con Alexander, que se encuentra allí en Inírida.
2: Así es, Alexander, continuamos con la ronda informativa desde el Departamento de Muchas Aguas y es que la Gobernación del Guainía gestiona de forma directa con la Dirección de Impuestos y Aduanas Nacionales, DIAN, la entrega de mercancías e insumos decomisados a aprendidos, pues esto beneficia a poblaciones vulnerables acá del departamento. El destino de los elementos o los cargamentos se direccionan a través de la Oficina de Gestión Social para dotar a instituciones públicas y beneficiar a familias de bajos recursos en corregimientos de difícil acceso. Por otra parte, también se acerca la entrega del sexto ciclo de Colombia Mayor. Esto un anuncio de prosperidad social, el inicio de las jornadas masivas de pago correspondientes al sexto ciclo de transferencias monetarias para este año 2026. La vigencia de los pagos se realizará desde el 29 de julio hasta el 19 de agosto de 2026. Esto beneficiará a más de 2.345 adultos mayores en todo el departamento, con un presupuesto asignado que supera los 635 millones de pesos. Recordarles a todos los adultos mayores y a los beneficiarios de estos programas que las entregas pues operan formalmente a través de las redes aliadas de Supergiros y su red. Por otra parte, también estos subsidios de renta ciudadana y devolución del IVA, que también, por supuesto, beneficia a diferentes poblaciones vulnerables. Los programas nacionales continúan su dispersión en el territorio enfocados en los hogares categorizados en pobreza extrema. Este enfoque prioritario es para las madres cabeza de hogar con niños menores de 6 años y personas con discapacidad. Se le recuerda que también estos cobros se tramitan en las oficinas regionales de la entidad ubicadas en el municipio de Inírida, específicamente en el barrio Comuneros. Esta es la información que ampliamos también a esa hora de la mañana, no solamente para acá los pobladores del departamento de Inírida, sino también cómo se maneja a nivel nacional también este beneficio de adulto mayor y también la devolución del IVA, Alexander.
0: Bueno, Alexander, allí desde Puerto Iniria, en el departamento del Guainía. Y, Alexander, usted cuando regresa al seno de su familia, cada día visita, donde su señora madre, ¿cuál es ese plato de comida que le gusta, con el cual su mamá lo consienta?
2: Bueno, Alexander, yo creo que, definitivamente el Hotel Mamá tiene muchos platos que son especiales y ricos, y que uno se siente a gusto en la casa, en el hogar, pero yo creo que la mamá y la abuelita, para los que la tienen viva, le pegan con los frijoles. Yo creo que es uno de los platos más ricos que prepara la mamá en el hogar, y pues especialmente en mi casa los frijoles que hace mi mamá pues son deliciosos. No sé si les pasa a muchos, pero tienen ese toque secreto, pues que no, yo me imagino que son los años de estar cocinando.

0: eso no es improvisado, es algo natural que definitivamente tienen el toque secreto.
1: ¿Sabe cuál es el toque secreto de nuestras mamitas? El amor que siente por sus hijos, sin lugar a dudas.
0: Yo creo que debe ser, sí, es algo diferente, no es algo común, porque usted, pues bueno, prueba otros platos en otro lugar, pero definitivamente esos platos especiales o el que a usted le gusta más o el que sabe que su mamá prepara con ese cariño y ese amor, pues yo creo que ese es el toque secreto, ese es el toque especial, porque no sé cuál más.
1: El toque de mamá. Muchísimas gracias. Y más adelante retornamos con Puerto Iliria. Nos vamos para el Mar de los Siete Colores. Allí con Didier, que nos tiene más información desde el mar, reitero, de los Siete Colores, a donde invitamos a todos los colombianos que visiten esta hermosa región del Caribe colombiano. Adelante, San Andrés.
2: Claro, mi jefe, Alex Morea, como usted lo dice, el Mar de los Siete Colores, debido a los arrecifes de coral y los diferentes tipos de arena, el agua cambia de tono según su profundidad. Bueno, les comento que las fuerzas militares, bajo el liderazgo del Comando Específico de San Andrés y Providencia, consolidan su presencia en el archipiélago mediante patrullajes terrestres permanentes del Batallón de Infantería Marina número 11 y el Ejército Nacional. Esta estrategia de seguridad comunitaria coincidió con una oportuna reacción en el mar, donde la estación de guardacostas rescató sanos y salvos a dos pescadores artesanales cuya embarcación había quedado a la deriva en el sector de Punta Norte debido al mal tiempo. Tras ser localizados por una unidad de reacción rápida, los tripulantes y su motonave fueron remolcados hasta un muelle seguro, reafirmando el compromiso institucional con la protección de la vida y la tranquilidad de residentes y turistas en la región insular. Adelante, mi jefe Alex Morea.
3: Mi jefe Alex Morea. Bueno, parece que perdió un poco de conexión de nuestro enlace.
1: Ahí estoy.
3: Ahora sí. Perdón. Así como antes, Didier, mi jefe, usted tiene que darle la vuelta a la antena aérea, así como...
1: Oiga, es que está lloviendo a esta hora aquí en el municipio de Puerto López y tiende a caerse un poco la señal, pero bueno, estamos con todo el cariño llevándole la información y le formulo la misma pregunta a Didier en San Andrés. ¿Con qué plato le gusta que lo consientan en casa? ¿La mamá?
2: Bueno, mi jefe, mi mamá, como buena paisa, siempre me recibe con los frijolitos con coles. Y al otro día rematamos con un calentado de frijoles con chicharroncito.
1: Ah, bueno, ahí está. Y por supuesto con el cariño de mamá. Y yo les quiero compartir a ustedes que cuando tengo la oportunidad de ir a la ciudad de Neiva, donde están mis señores padres, pues no hay nada más rico, y aunque soy del Huila, me fascina que mi mamá me prepare el ajiaco bogotano. El ajiaco, para mí, uno de los platos más deliciosos del mundo, el ajiaco, y sobre todo con ese toque que tiene algo de misterio allá, ese sazón que nos regalan las mamitas. Aprovecho este momento para saludar a mi señora madre, mi mamita Nora Morea, que el Señor derrame bendiciones sobre ella, me la proteja de todo mal y peligro, y también hacer extenso este saludo para todas las mamitas de Colombia y el mundo. A las 8 de la mañana con 49 minutos, gracias Didier por la información de San Andrés. Ya retornamos más adelante con ustedes. ¿Qué tal si vamos a esta hora de la mañana, cuando el reloj nos marca las 8:49, con la sección deportiva? Gracias a la familia Marina Estéreo Bahía Málaga. Adelante, deportes, Cristian.
3: Oiga, mi jefe, antes de continuar con los deportes, yo también quería participar en el tema del día. Bueno,
1: claro que sí.
3: No soy tan afortunado como todos los que hemos entrevistado y todos los que hacemos parte de la mesa de trabajo del día de hoy de El Magazine Institucional Marina al Día. Pues no tengo a mi madre viva hace ya bastantes años, si no estoy mal, 30 años que abandonó en este mundo terrenal, y pues estoy seguro de que desde allá, desde el cielo, nos está mirando a nuestros cuatro, a nosotros, los cuatro hermanos que quedamos acá, pues siempre bendiciéndonos y llevándonos por el camino del bien, y que nada nos pase acá, y que es nuestro angelito allá en el cielo. Pero tengo una suegra que es como si fuera mi madre y me consiente. Vea, yo soy un poco más económico, a mí sí me gusta cuando llego a la casa de vacaciones, porque por lo general nos bajamos allá donde mi suegra. Ella me prepara lo que tiene que ver un desayuno bastante costeño. Un chocolate de bola, ese chocolate que es artesanal, que es hecho con maíz y con otra serie de ingredientes que ella le pone. También yuca sancochada, como uno le dice, yuca sancochada con buen queso amasado. Y vea, lo que no puede faltar, unos huevos pericos, pero con huevos criollos, le llaman allá, que son...

0: de la gallinita que usted tiene en el patio. Ese es el desayuno espectacular. Y para el almuerzo, pues no puede faltar un mote de queso.
1: Esos son los huevitos de campo.
0: Sí,
1: como
0: señor.
1: Decían las abuelas, los huevitos de la gallinita de campo, mijito. 8:51 a.m. Qué rico poder compartir. Y pues desafortunadamente quien se nos adelantó en el camino, esas mamitas que se adelantaron en el camino, nos dejaron un legado, un cariño, una educación, y por eso la recordamos el día de hoy. 8:51 a.m. Cristian, vamos con nuestra sección deportiva.
2: Buenos días, queridos oyentes, bienvenidos a la sección deportiva del magazine institucional Marina al Día. Y les saluda Infante de Marina Profesional Julián Rodríguez de la Armada de Colombia. Les cuento, queridos oyentes, que en un apasionante duelo disputado en el Estadio El Campín, Atlético Nacional selló su clasificación a los octavos de final de la Copa Betplay tras vencer 2-0.

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0: 9 de la mañana, con 2 minutos.
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0: 10 de la mañana, con 3 minutos.
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2: 11 de la mañana en punto.
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0: 12 del mediodía en punto.
1: Hola, queridos señores de la Almada Nacional. 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Y cuando sea grande quiero ser de la Armada Nacional, porque son personas buenas y amorosas, y ayudan a los demás. Les mando un abrazo gigante. 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Con cariño, Juan Diego.
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0: Una de la tarde, con 3 minutos.
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0: 2:03 p.m.
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0: 3 de la tarde en punto.
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0: 4 de la tarde, con un minuto.
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0: 5 de la tarde, con 2 minutos.
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0: Las 6 en punto.
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